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0: 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En Bésame son las
1: 8:50 en Bésame.
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más o menos Constantino Cavafis. Días de

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1: Las 10 de la mañana, 26 minutos en Bésame.
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1: 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Una feliz mañana para todos los oyentes de Bésame, la emisora que te enamora. A las 10 de la mañana, 27 minutos, una mañana un poquito fría, el sol se nos ha apagado en esta mañana, pero esperamos que podamos calentarlos con la mejor música, la mejor programación, las mejores invitaciones, recomendaciones para pasar una mañana bien agradable en este fin de semana que se nos va a hacer larguito, que se va a prolongar un día más. Gracias a Dios nos van a permitir tener un día más para descansar y también sobre todo para que la gente que desea viajar, que desea ir a visitar a familiares, ir a visitar amigos, de pronto pueblerear un ratico, conocer nuevos sitios, tengan esa oportunidad de tener un día más de descanso o al menos que puedan utilizarlo para poder regresar tranquilos y retomar labores en una semana que se nos va a hacer muy pero muy cortica. Además que tenemos muchas actividades, estamos con la fiebre del mundial, tenemos unas cositas bien bonitas a través de la emisora que los enamora, que siempre los acompaña, que los entretiene, que los informa y que les entrega este compendio de canciones, de música que tenemos no solamente en la semana, sino también un fin de semana. Usted puede de pronto salir a viajar con su familia y puede escuchar Bésame, porque ahí tenemos clásicos, tenemos pop, tenemos rock, tenemos baladitas y tenemos esa música nueva de los artistas colombianos, de esos artistas que nos han puesto a bailar, a gozar, a disfrutar a lo largo de los años en diferentes generaciones. De eso se trata Bésame, de que podamos llegar al corazón de todas las generaciones, de los niños, de los jóvenes, de los adultos, de los que son padres, de los que son madres, de esa gente que está estudiando, que está trabajando, que es independiente, que vive sola. Mejor dicho, ahí tenemos para todos los gustos. Bienvenidos en esta mañana. Quiero invitarlos para que de una vez estén con nosotros, nos digan qué están haciendo, cuál es el plan. Por lo menos yo no tengo mucho plan para este fin de semana. Si de pronto me quieren invitar también, yo les acepto esa invitación. Marcando ya o escribiendo ya al 312-891-0740. 312-891-0740. Nos envía notica de voz, nos reportan sintonía, nos dicen qué andan haciendo, están descansando. De pronto la gente que tiene que trabajar en el día de hoy, los que tienen que salir en el taxi, en el carro, a generar esos ahorritos extras, pues ahí lo vamos acompañando a través de Bésame, la emisora que te enamora. En esta mañana los saluda Leo. Por eso quiero que se conecten con nosotros para interactuar, para hablar con ustedes un ratico bien agradable, para que me programen su música también, lo que ustedes quieran pedir, solicitar en el 312-891-0740. Antes de que se vaya a trabajar, antes de que se vaya a hacer deporte, nos deja el mensajito: hola, buenos días, Bésame, quiero programar tal canción, y con muchísimo gusto ahí le va a sonar. ¿Listo? Bienvenidos este sábado, fin de semana. Aquí estamos en Bésame, la emisora que te enamora, a las 10 de la mañana, 30 minutos.

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1: En Bésame ya llegamos a las 10 de la mañana, 41 minutos, 10:41.
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1: 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Queremos saludar a toda la gente que está con nosotros a esta hora de la mañana. Muchísimas gracias. Ya nos escriben, ya están activados en el 312-891-0740. Muchísimas gracias. Dios los bendiga. Que tengan una feliz jornada, una feliz mañana, que puedan cumplir todos esos propósitos que se trazaron en el día de hoy. Si van a descansar, si van a hacer aseo, si van a lavar ropa, si van a hacer cualquier actividad en la casita, descansando, si van a pasarla bueno en este día con la familia, pues también les deseamos lo mejor en esta mañana. Buenos días, doña Carmen Elisa, desde el barrio San Eduardo, nos entrega unos mensajitos muy bonitos. Dice: familia y amigos, ya amaneció, pero antes de comenzar mi día, les digo buenos días, que tengan un día lleno de paz, fe, amor, salud, sabiduría y alegría, y que tengan un feliz y bendecido. A todos los locutores de Bésame, nos dice aquí Carmen Elisa. Listo, Carmen, mi amor, gracias por estar con nosotros. A ver, aparece por aquí también Marisol, que también se ha reportado con nosotros. Buenos días. Y también acá nos entregan unos mensajitos de alegría después de la gente que tuvo la oportunidad de disfrutar de ese gran concierto en el día de ayer de Johnny Rivera y la orquesta o la banda original de Jason Jiménez. Aquí Luis Astudillo, que fue una de las ganadoras en el transcurso de la semana, nos dice: hola, Bésame, para darle las gracias por la invitación especial al homenaje al aventurero de corazón. Así que para Luisa, de verdad que nos alegra que hayas disfrutado de este gran concierto, que hayas pasado una noche bien agradable, y de eso se trata Bésame, de poderles alegrar a ustedes el momento y también de entregarles esas entradas a los mejores eventos que se realizan en la ciudad. Dice por acá Elizabeth Moreno, que quiere entregarle un mensaje de cumpleaños a su hermana, a Janet Moreno, en el barrio Villa del Norte. Feliz cumpleaños, hermana, que el Señor la bendiga hoy, mañana y siempre, que la quiere mucho, de parte de su hermana Elizabeth Moreno. Feliz cumpleaños. Así que para la hermana de Elizabeth, para Janet, un feliz cumpleaños. Dios la bendiga, que puedan disfrutar mucho en familia, que se tomen muchas fotos, que se pongan bien bonitas para festejar este cumpleaños al mejor estilo de Bésame. Ponga Bésame ahí mientras se parten la tortica, mientras se toman alguito, mientras van a salir a hacer algún plan, ahí los vamos acompañando. Así que para Janet, feliz, feliz, feliz cumpleaños. Tenga sus aplausos, muy merecido. Gracias por escucharnos. A ver, ¿quién aparece por aquí también? Luis Miguel, desde el barrio La Paz, también se reporta con nosotros. Dice: reportando sintonía desde la tienda Victoria en el norte de la ciudad, en La Paz. Quería pedirles una canción, La Mentira, de Luis Miguel. Listo, listo, Luis Miguel, de una ya te suena. Pendiente entonces a Bésame. Lo seguimos saludando, lo seguimos escuchando. ¿Qué nos quiere decir? ¿Qué nos quiere contar? En esta mañana con Bésame, estamos de sábado en la emisora que te enamora.

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2: En Bésame ya llegamos a las 10 de la mañana, 48 minutos, 10:48 en Bésame.
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0: Una muy buena canción a esta hora de la mañana, a las 11:13, yo no sé, mañana, por supuesto. Nos seguimos enamorando, nos seguimos encantando este día maravilloso. Muchas gracias a la gente que está con nosotros. Dice por acá trabajando, más tarde les envío notica de voz, pero siempre conectado desde mi celular con Bésame 106.9 en el FM. Muchísimas gracias. No nos deja el nombre, pero bueno, ya más tarde lo escuchamos o la escuchamos. Listo, por acá nos entregan una notica de voz en la que alguien quiere felicitar también a una persona especial de cumpleaños. La vamos a saludar. ¿De quién se trata? Hola.
1: Buenos días, Bésame. Yo escucho Bésame Radio 106.9.
0: Sí.
1: Mira, para hacer un saludo de cumpleaños a mi cuñada Yesenia Saiza y a la sobrina Jessica Abadía. Hoy es el día de cumpleaños de ellas. Muchas bendiciones de parte de la familia Saiza Moreno.
0: Listo. Para ella también entonces un feliz cumpleaños, para toda su familia, que la pasen muy bien, que puedan tener la oportunidad de compartir en familia como tiene que ser. Los cumpleaños es eso, compartir en familia con las personas especiales y sobre todo dedicar el día a esa personita que nos llena el alma de mucho amor, de mucho cariño, de mucho acompañamiento, y qué bueno que puedan tener la oportunidad de compartir. Además que un sábado donde es un fin de semana larguito, pues mejor dicho, me imagino cuáles van a ser las diferentes actividades que van a realizar el día de hoy. Así que para ella, un feliz cumpleaños de parte de toda la familia Bésame. A ver, ¿qué pasó?
1: Yo quiero escuchar.
0: Sí.
1: Celebra tu vida, ¿vale?
0: Gracias. Ah, bueno, listo. Vale, ahí ya la voy a anotar, listo, para que estén pendientes. A ver, ¿qué nos dice Marlene? Buenos días, Marlene, desde el barrio La Paz, si no estoy mal. ¿Qué nos dice Marlene? Hola, ¿cómo estás?
2: Hola. Muy buenos días, Bésame.
0: Hola.
2: 106.9.
0: Sí.
2: Aprovecho esta oportunidad para enviarle un saludo muy, muy especial a Jané Moreno, que hoy está de cumpleaños.
0: Listo.
2: Empezando su nuevo ciclo. Que el Señor la bendiga y le siga abriendo muchos caminos de prosperidad, de salud y de unión familiar. De parte de una amiga muy especial que yo la aprecio demasiado, demasiado desde el momento en que la conocí.
0: Qué
2: un
0: bueno.
2: Abrazo gigante. Bésame.
0: Eso, listo, Marlene. Qué bonito mensaje, qué bonitas palabras para Janet, una super amiga tuya. Que pase un feliz cumpleaños. Y qué bonito mensaje, qué bonito mensaje que acabas de entregarle para Janet. Para ella, feliz cumpleaños. ¿Sabes qué nos dice Amanda también? Nos saluda a esta hora de la mañana en Bésame.
3: Hola, Bésame. Buenos días.
0: Hola.
3: Desde Timbío me reporto.
0: Sí.
3: Quiero saludarlos, desearles lo mejor, que Dios Todopoderoso sea que siempre obre en nosotros y en nuestras familias y el mundo entero. Por favor, quiero la canción de Carlos Vives, La Gota Fría.
0: Uh-huh, buen tema.
3: Y de Juanes, La Camisa Negra, por favor.
0: Listo.
3: Que Dios los bendiga, que estén muy bien. Chadito desde Timbío.
0: Claro que
3: Bésame.
0: Sí. Muy bien, nos encanta, Amanda. Gracias por ese mensajito. Listo. Esas dos canciones te va porque te va. Listo. Así que pendiente a la programación en esta hora de las 11. Ya vengo a saludar a María también, que está con nosotros, porque por ahora continuamos de buena música, de buena programación en este sábado de alegría, en este sábado de lleno de amor, lleno de mucho cariño para compartir con nuestros familiares. Escuchando Bésame siempre, 106.9.
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0: Una muy buena canción para continuar disfrutando de este sábado bien rico, bien sensacional, un clima espectacular, ¿cierto? Ahí pasaba el cantante italiano Nek, una canción del año 1997, la canción Laura no está, que se convirtió en un éxito mundial tras su participación en el Festival de San Remo bajo el título original en italiano Laura no sé. Ahí estaba esa canción entonces, a través de Bésame, la emisora que te enamora. Mucha gente que está de cumpleaños aquí en Popayán, eso nos encanta. Qué bueno que hoy puedan festejar al lado de esa personita especial, de esa persona que nos brinda amor, que nos aconseja, que está en la casa, esa persona que nos llama a preguntarnos cómo estamos, si necesitamos algo, si estamos bien, si estamos mal. Qué bonito. A ver, María, está por aquí reportando sintonía, nos envía el emoticón de una tortica, de un pastelito. Vamos a ver, María, a quién quiere saludar en esta mañana a través de Bésame, la emisora de los cumpleañeros, la emisora que te enamora. Hola.
1: Buenos días, Bésame.
0: Hola.
1: Para saludar a mi hijo Santiago, que está cumpliendo años hoy, que Dios me lo bendiga, me dé muchos años de vida y que es un niño muy especial. Que siga así, juicioso, buen hermano, buen hijo, que se le cumplan todos los anhelos de su corazón. Gracias.
0: Listo, María está saludando a su hijo en este día de cumpleaños. Qué bonito mensaje, qué bonito que tengamos la posibilidad de poder tener con vida a nuestros seres queridos, ¿no? De poder decirles cuánto los amamos, cuánto los queremos. Y cuando tenemos la oportunidad de estar con ellos en nuestra casa, en nuestro hogar, pues se convierte en algo bien bonito, bien hermoso. Así que para ella también, un feliz cumpleaños para él. A ver qué nos dice María otra vez.
1: Me había olvidado para saludar sí. Una vez a mi hija Sara, que también claro. Está de cumpleaños, al igual que mi hijo Santiago. Que Dios me los cuide mucho.
0: Ah, bueno.
1: Colme de muchas, muchas bendiciones.
0: Listo, perfecto. Vea, para la hijada también está de cumpleaños. Mejor dicho, hoy, doble regalo entonces, María, a colocarle la tareita. Y qué bonito mensaje que acabas de entregarle por medio de Bésame. Aquí estamos. Usted quiere saludar a esa persona de cumpleaños. Así no esté de cumpleaños, pues también usted puede desearle un feliz día. De pronto la puede sorprender con alguna canción. Lo que quieran escuchar, lo que quieran oír. Con muchísimo gusto, aquí estoy tomando atenta nota. Estoy escribiendo para que no se me escape ninguna. ¿Listo? Doble torta y doble regalo, dice María. Claro que sí, así es. Bueno, le recomiendo por favor el pedacito, ¿listo? ¿Dónde queda para yo llegar allá al sitio, listo? Gracias María a ti por escucharnos, por escuchar Bésame, la emisora que te enamora. Y hablando de cositas bien bonitas, bien bacanas, recuerden que el día de ayer estuvimos celebrando el Día Mundial del Medio Ambiente. Una muy bonita día para poder recordar que tenemos una tarea conjunta, no solamente, digamos, en las casas, en las oficinas, en los lugares de trabajo, sino también en lo que estamos haciendo como personas, con el fin de poder proteger el medio ambiente, de poder mitigar los impactos del cambio climático. Queremos invitarlos a ustedes, ¿qué hacen en su negocio? ¿Qué hacen en su tienda para poder reciclar, para poder no botar basura a las calles, de entregarle esos mensajes a sus clientes? ¿Qué hacen ustedes, por ejemplo, en sus oficinas, en sus lugares de trabajo? ¿Cuál es esa educación que ustedes le están brindando a los niños para que puedan reciclar, para que puedan tomar conciencia de la protección del medio ambiente, del planeta? ¿Qué hacen ustedes, por ejemplo, en sus hogares, en sus casas? ¿Qué es lo que hacen? Quiero que nos inviten y que también le puedan decir a la gente, miren, hagan esto que de verdad que genera una gran ayuda para el medio ambiente, para la naturaleza, para el planeta, para los árboles. Aquí en Popayán somos una ciudad verde, somos una ciudad que todavía conserva esas, digamos, esas estructuras de color verde naturales que nos permiten dejarle un legado a nuestras futuras generaciones. Sabemos que hay muchas construcciones que obviamente la ciudad tiene que expandirse, tiene que desarrollarse, pero también es importante que aquí en Popayán la gente diga, vea, cuidemos los humedales, cuidemos los ríos, no construyamos sobre sitios donde de pronto hay nacimientos de agua, donde hay diferentes, pues digamos, situaciones ambientales que nos han acompañado, porque seguramente en las anteriores épocas, cuando éramos más niños, seguramente visitábamos ese árbol, visitábamos esa zona verde, ese parque, y que de pronto hoy lo recordemos con mucha nostalgia, algunos que están, algunos que ya no están, y de eso se trata, de poder concientizarnos, de poder sensibilizarnos sobre la protección del medio ambiente aquí en la ciudad y en toda la región, en todo el departamento, a la gente que nos escucha en los diferentes municipios. Recuerden entonces 312-891-0740, lo que nos quieran pedir, los mensajitos de conciencia para el medio ambiente, aquí los leemos, los escuchamos y con muchísimo gusto los sacamos al aire. Los hacemos famosos a través de Bésame, la emisora que te enamora.
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Una canción de esas que nunca hay que olvidar, que siempre cuando empezamos a escuchar esos grandes instrumentos que hicieron de esta banda de Los de Adentro una de las bandas más importantes en la historia del rock colombiano y que trascendió fronteras. Quizá esta canción es de esa top número 5 de esas canciones más relevantes en la historia del rock aquí en nuestro país. Alguien que de pronto me pueda decir, yo aquí estaba averiguando, ya tengo el dato, pero un amante del rock colombiano, de esa gente que, mejor dicho, en cada momento, en cada época de su vida, ha escuchado esta canción, que me diga en qué año fue lanzada, en qué año fue lanzada de esta banda de rock colombiana, Los de Adentro, una agrupación barranquillera, era de Barranquilla, estos muchachos se consolidaron como un clásico del rock y del pop en Colombia. También la banda RBD, me acuerdo que hace más o menos unos 20 años la incluyeron en una versión de su discografía, en ese álbum Rebelde de la edición Brasil en el año 2005. Mire que esta canción trascendió fronteras, no solamente a nivel de América Latina, sino también en otros países. ¿De qué año es esta canción? Una canción de Los de Adentro. A ver, por ahí me dicen, yo pensé, la verdad, que era por ahí de los principios de los 2000, de este nuevo siglo, pero mire que es del siglo pasado. Por ahí, a ver si la gente nos dice de qué año es esta canción, una canción de Los de Adentro. Listo, por ahí ya la pude buscar, pero vamos a ver si alguien dice, mejor dicho, esta canción es del año tal. ¿Listo? Bueno, 11 de la mañana, 46 minutos. Más adelante venimos con más saluditos. Acá reportan sintonías del barrio La Esmeralda. Nos colocan, nos solicitan canciones de Caifanes, por acá también de Carlos Vives. Las canciones las estoy aquí anotando para que no se me vayan a escapar, ¿listo? Mientras tanto, continuamos. Allá vengo también, por supuesto, aquí un mensajito importante que nos entrega un líder ambientalista. Me dice que es un cuidador de algunos árboles del barrio 5 de Abril, por el sector de la María Occidente, que nos dice que nos envió unas foticos y también como una especie como de un, ¿cómo le digo yo?, como una cartelera virtual en la que ellos enseñaron a los niños, a los que viven en ese barrio, de qué manera pueden cuidar el medio ambiente. Nos enviaron unas fotografías bien bonitas, bien hermosas, de un jardín, de una huerta que han cultivado, digamos, en la zona verde de ese barrio. Qué bonito que estén escuchando Bésame y que también se unan a esta gran campaña de la protección del medio ambiente. Más música a las 11:46. 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

Qué buena canción que nos ha programado nuestros oyentes en Bésame, la radio que te enamora. Una canción que nos hace ilusionarnos, esperanzarnos con lo que va a pasar en el Mundial con la Selección Colombia.

0: Hablando de sueños, de esos sueños que uno siempre tiene para que a la Selección Colombia de mayores le vaya bien, ya se cumplió uno de sus sueños con la Selección Colombia femenina de mayores, que el día de ayer en la ciudad de Cali logró su clasificación al Mundial de Brasil 2027, el Mundial Femenino de Mayores, que se va a realizar el próximo año tras ganarle 1-0 a la Selección de Uruguay. Así que felicitaciones para ellas por este nuevo logro de clasificar al Mundial de Fútbol de Mayores a nivel femenino. Y de que también no solamente eso, sino que ese torneo que está otorgando pues algunos cupos para ir al Mundial, la Selección Nacional tiene la posibilidad de quedar campeón del torneo. Es decir, ya consiguió el tiquete para ir al Mundial, ya clasificó, ya por esa parte no hay, no digamos que no va a ocurrir nada malo, pero también tiene la oportunidad de quedar campeón del torneo que se está disputando, pues no solamente digamos aquí en Colombia, sino también en diferentes países donde reúnen a las selecciones suramericanas en las cuales disputan sus partidos para dar unos cupos al Mundial. ¿Cómo está la tabla de posiciones de la Liga de Naciones Femeninas? Así se llama el torneo. Colombia de primero con 17 puntos, Argentina de segundo con 15, Venezuela con 11, Ecuador con 11, Paraguay con 10, Chile con 10, Perú con 8, Uruguay con 5 y Bolivia con una unidad. ¿Qué quiere decir esto? Que ya Colombia, estando en el primer lugar, ya tiene el tiquete asegurado para ir al Mundial, pero también tiene la posibilidad de quedar campeón de este torneo. Estoy aquí averiguando a ver cuándo es el próximo partido de la Selección Colombia. No tengo aquí el dato exacto, pero ya se los voy a averiguar para que estemos pendientes, porque también no solo es el Mundial de Fútbol de Mayores que ya se avecina, sino también hay que colocar nuestro foco en lo que será este gran logro de la Selección Colombia femenina, con Linda Caicedo, con Michelle Vázquez, con Gisela Robledo, con Lacy Santos, que son las figuras o las jugadoras más, digamos, reconocidas. Daniela Montoya, que es de las jugadoras más experimentadas, al igual que Marcela Restrepo, Jocelyn Carabalí. Mejor dicho, hay buena selección que de pronto nos pueden ilusionar con conseguir ese título en el Mundial de Fútbol del próximo año. Hablando del tema de Mundial, ya el próximo jueves 11 de junio inicia el Mundial en México, Estados Unidos y Canadá. El primer partido va a ser entre México y Sudáfrica a las 2 de la tarde. Seguramente pues mucha gente no va a poder ver la inauguración, toda la fiesta que se va a adelantar, digamos, en horas del mediodía, para que la gente pueda mirar de qué manera se va a inaugurar el Mundial de Fútbol. Pero ahí le vamos a estar dando detallitos, les vamos a contar minuto a minuto qué es lo que sucede con la inauguración. Estaremos pendientes de la presentación de Shakira, de los diferentes artistas que han sido invitados para el tema de la inauguración, la canción oficial y lo que tiene que ver con los partidos. Y mucha suerte para Colombia el próximo 17 de junio. Ah, pero mañana hay amistoso, ¿cierto? Mañana hay amistoso. Aquí gracias al viejo Andrés que nos dice, mañana hay amistoso de Colombia ante Jordania, así es. Te agradezco mucho ahí por recordármelo. Y ya después de ese partido amistoso, ya empieza Colombia a entrenar para los que serán los primeros 3 partidos del Mundial. Esperemos que sean muchos más en lo que será este campeonato del mundo que se va a realizar en tierras centroamericanas. La información deportiva a esta hora en Bésame.
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Una muy buena canción de Amaia Montero con La Oreja de Van Gogh en el año 2003. La canción se llama 20 de enero y suena hasta ahora en Bésame, la emisora más romántica. 12 del mediodía, 40 minutos, 12:40. Llegó la hora de almorzar, llegó la hora de descansar, de apagar el computador, de irse para la casita. Mucha gente que tuvo que cumplir las horas semanales de la oficina yendo hoy sábado, que me les vaya muy bien, que puedan disfrutar. Ojalá que puedan descansar hoy, en esta tarde, mañana domingo y hasta el lunes, para que puedan recargar baterías e iniciar una semana que va a ser cortica. Les quiero adelantar, cortica esa semana. Vienen muchas actividades, vienen muchos eventos, así que pendientes a Bésame Radio 106.9 en el FM, 312-891-0740. Cuénteme hacia dónde nos vamos a almorzar en el día de hoy. A ver, no tengo dónde ir, no tengo dónde ir. Si de pronto dicen, vea, véngase para acá, para tal sector, para tal barrio, en tal restaurante, en tal estadero, yo les acepto la invitación. ¿Listo? Que gracias a la gente que está con nosotros todavía. Por acá me dicen, hola, bendecido día para todos ustedes. Por favor, me pueden indicar el tema de pico y placa. Llego a la ciudad de Popayán más o menos a las 6 de la tarde y quería preguntarnos si hay restricciones acá en Popayán. Seguramente desde Cali nos escuchan, ¿cierto? Porque nos envía una fotico como en el sector donde están haciendo las reparaciones o los avances de la obra. Y quiero decirte que puedes viajar tranquilamente. Aquí no hay pico y placa en la ciudad de Popayán. Aquí no hay los sábados ni los domingos, ni los festivos. Así que ahí con completa normalidad. Creo que en Cali hay pico y placa el sábado. Si no lo preguntas, porque de pronto es así. Así que tranquila, puedes viajar. Gracias por habernos compartido la foto. Viene escuchando

0: la emisora 106.9 en el FM. Qué buena cobertura, ¿eh? Gracias. No nos dice el nombre, pero bueno, ahí le agradecemos al oyente por estar pendiente de Bésame y de escucharnos permanentemente. A ver, por acá nos envían unas recomendaciones importantes acerca de los tips novedosos para cuidar el medio ambiente. Y hay algo particular que no lo habíamos pensado y es también tiene que ver con el tema del computador. Por ejemplo, usted puede, me dicen acá desde la oficina, lo que yo hago es limpiar los correos, borrar los correos viejos y los spam, ya que cuando guardo en la nube eso consume mucha energía en los servidores. Dice por acá. También, por ejemplo, ¿qué hago yo? Dice, por ejemplo, algo muy particular, muy curioso. Dice que cuando ustedes, nos dice el oyente, ¿no? Cuando ustedes se vayan a bañar, creen una lista de reproducción de exactamente 4 minutos para controlar el tiempo bajo la ducha. Es que hay mucha gente que se demora bañándose, otros que de pronto se ponen a pensar en la jornada del día mientras se bañan y el agua va cayendo y eso también pues genera una afectación en el tema del alto consumo del agua. Por ejemplo, acá nos dice, Carolina dice, por ejemplo, cuando yo lavo, uso detergentes modernos diseñados para el agua fría. Eso hace que la energía de la lavadora, tenga un rendimiento más óptimo si, por ejemplo, usted va a calentar agua ahí. No le entiendo exactamente cómo es el tema, pero bueno, si nos puede explicar aquí, nuestra oyente Carolina, le agradecemos. Dice, por ejemplo, en el tema del celular, tiene cuidado con las aplicaciones. Hay unas aplicaciones que tienen mucho, contenido basura. También pueden ahí como sustraerle sus datos personales, así que tenga mucho cuidado. Y también algunos hábitos de consumo digital, por ejemplo, es algo que practico mucho y es el tema de reducir la calidad de las reproducciones. Por ejemplo, usted necesita reproducir un video de 4K, es mejor que, si no lo utilizar para temas de trabajo, si tiene que compartirlo, si tiene que subir contenido en redes sociales, de reproducirlo a HD, para que así, que no pueda consumir alta batería en su celular. Vea, ese dato no lo sabía. Y también utilizar un streaming responsable, evitar dejar la televisión encendida como ruido de fondo si no lo está mirando. También algo muy importante, lo que sí nunca puede apagar es la radio preferida de los payaneses de los caucanos, que se llama Bésame que te enamora. Más música y ya venimos con cositas más bacanas en este mediodía de almuerzo en la emisora que nos enamora.
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0: 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Embésame son las...
1: Embésame son las 12 del mediodía, 48 minutos, 12:48.
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El puertorriqueño Luis Fonsi lanzó esta canción en el año 2012, llamada Nuestro Amor Eterno, una canción que también se utilizó como tema principal de telenovelas argentinas. Importante este datico que teníamos ahí en cuenta, gracias a la gente que está reportándose con nosotros desde el barrio La Esmeralda, del barrio Palace, siempre en sintonía con la mejor radio, la más enamorada de todas. Dice 106.9 en el FM. Dice, tanto mi papá como yo somos fanáticos rockeros. Mi papá sabe muchísimo de rock, dice por acá, y le encanta la emisora. Listo, gracias a Andrea que nos reporta sintonía desde, a ver, desde el sector de La Esmeralda. Listo, perfecto, es que eso nos estaba colando otro mensajito por acá. Bueno, más saluditos por acá, dice Diego. Hola, buenas tardes, escuchando desde tempranas horas de la mañana. Salí a hacer deporte y siempre estuve conectado con ustedes. Muchísimas gracias. A ver, aparece por acá también Mavi Sánchez, también reportando sintonía con nosotros. Brian, también a esta hora de la tarde con nosotros. Programa una muy buena canción de Leodán. Sí, señor. Listo, ya le suena, ya le suena. Aparece por acá Luz de Isolarte a esta hora del mediodía, dejándome acompañar mi almuerzo con la música de Bésame. Qué buena programación de fin de semana. Aquí seguiré conectado con ustedes. Y listo, gracias a Luz, a ella también por tenernos ahí en el radio, en el celular. Dicen por acá, por favor, me pueden informar si en qué aplicación puedo escuchar Bésame. Puedes ingresar a la página web, listo, bésamefm.com. Ahí vas a encontrar nuestro dial 106.9. Y de una manera tan fácil te conectas con nosotros en cualquier momento, ¿listo? Dice por acá, hola, hola, buenas tardes, escuchando Bésame hace un momentico, por acá terminando labores, le habla el guarda de seguridad Antonio, dice por acá, listo, don Antonio, muchísimas gracias a usted, gracias por reportarse con nosotros. Dice también Adriana, hola, Bésame, buenas tardes, por favor, ¿me puedes colocar una canción de Amanda Miguel? Listo, también, ¿cuál canción, Adriana, por favor? Dice por acá Johnny también, está con nosotros a esta hora del mediodía, disfrutando de un almuerzo, disfrutando del fin de semana, y nosotros programando esta buena música, estas buenas canciones en este sábado, a través de Bésame, la emisora que te enamora.

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1: Encuentra mucha información en nuestra página web, besamefm.com, para poder encontrar música, van a poder encontrar programación y también algo muy bacano, y es que ustedes van a poder enterarse de todas las últimas noticias en el tema de la farándula, la actualidad de sus artistas favoritos, la música. Tenemos radio en vivo 106.9 y van a poder encontrar Bésame Popayán si de pronto tienen que viajar, tienen que ir a otra ciudad de Colombia o incluso del mundo. Ingresen bésame.fm para acercarlos, para que ustedes nunca estén lejos de esa tierra tan hermosa que se llama Popayán y el departamento del Cauca. Programación, actividades, venga, hagamos una cosita bien bacana, bien chévere, ¿listo? Démosle una vueltica rápida a lo que ustedes van a encontrar en la página web. Voy a hacer el ejemplo. Mira, acabo de ingresar y encuentro las tres principales noticias de la farándula en Colombia. También de los de las actrices, de los actores, de la pantalla chica. También van a poder encontrar acerca del podcast Inexpertas, también, de lunes a viernes de 6 a 10, dice por acá, 4 horas para reír y opinar e informarnos. Van a encontrar noticias también de la farándula, eventos, actividades. Uy, aprovechen y la visitan porque eso está como buenísimo. Van a poder encontrar algunos daticos curiosos en el tema de turismo a nivel nacional. Por ejemplo, aquí me dicen los planes para hacer en Popayán, por ejemplo. A qué lugares viajar en este mes de junio, los que van a salir a vacaciones. Y algunos temitas de interés bien interesantes para todos ustedes. Temas del entretenimiento. ¿Y qué más? Y algo de música. Lo más visto, tendencias, redes sociales, mejor dicho, está buena esta página. besame.fm.com. Ahí van a poder encontrar todo lo que ustedes necesitan saber para que inicien su día laboral, su día de descanso, o si quieren chismosear, quieren saber qué es lo que está pasando en Colombia en el tema del espectáculo, besame.fm.com.co. La música continúa, algo de Andrés Cepeda, a esta hora del mediodía, 1:34. 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
1: 2:51.
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0: 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En Bésame son las
1: 4:50.
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2: 6:49.
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